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1: Esta es la hora.
2: En su Radio Carnaval ya son las 21 horas con 2 minutos.
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4: Oye, chiquillos, ¿por qué no salimos?
5: Sí, buena idea. Yo tengo un carrete neto, compadre. Vamos, yo los invito.
6: No pasa nada, loco viejo, no me da permiso.
7: Va, vale, vale, vamos a ver, vamos a ustedes.
5: No, abuelo, sí, vamos a comprar y volvimos, ¿sí o no? Ya, vamos. Ya.
7: Hasta mañana.
6: Hasta mañana. Hasta mañana.
7: Y la echamos con la cueca del Lolo Pulento.

0: 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Se me le enseñó Marción.
1: Eso sí que estuvo bueno.
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2: Y la echamos con la cueca, te miro la cara y me da sed.

0: Salud, salud, salud, ya salud, nomás, salud, ya salud, salud, salud, salud. ¿Y cómo están los regalones, compadre Leoro? Sí.
1: Ay, ay, ay.
2: Los hijos son la alegría que alegran los corazones. Y después culpan a los padres por criar los regalones.
0: Tengo 6 hijos, querido, 4 hombres y 2 mujeres. Ellas hacen sus quehaceres y ellos pasan afligidos. Le temen al sol y al frío, el descanso es un placer. Con el trabajo nada que ver, comen igual que los sordos. Parecen chanchos de gordo y los alimenta la mujer.
1: En cambio, las hijas mías nunca les hago reproche, porque duermen en el día y trabajan en la noche.
0: ¡Ah!
1: ¡Sí, ganan harta plata!
3: ¡Niñita regalona!

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5: dígame, compadre Hugo.

llegando a San Felipe desde Valparaíso. Venimos con la última. Monochito, la mejor máquina. La máquina 733. La que algún día nos va a llevar gratis. La de verdad. De verdad, de verdad.

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0: Jonocho, ¿cómo estás? Buenas noches, aquí, hermanito.
1: Palmas arriba.
0: Mi cuñada Gerald y la vecina Clara. Saludos. Aquí sus jotes para el frío. Escuchando la carnaval al 100, querido amigo. Monochito, acá tengo todavía dando jugo a la vecina. No te puedo creer. Chuata. Hola, hola, ¿cómo están, chiquillos? Acá en San Antonio. Haciendo un asadito acá Javier, Alan, Benjamín, Antonio, Montserrat, Joana y toda la familia. ¿Cómo están, chiquillos? Buenas noches. ¿Cómo está San Antonio? Antonio y gente. En San Antonio haciendo ahí un asadito, ¿eh? Saludos para ti, Javier, el Alan, Benjamín, Antonio, Montserrat, Joana y toda la familia. ¡Saludos!

Monochito, quiero mandar saludos a mis dos grandes amores, que son Camila y Nicolás. Y a mi muchacho Luis, que lo amo mucho, Monochito. Y a mi sobrino Nicolás. Y a don Calerita también, dale.

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1: Muchas gracias a esta hora de la noche. No se olviden, día sábado ya estamos bacán. Monochito, ¿cómo estás? Muy buena noche. Quisiera agradecer a mi madre, Karina, de parte de Nicolás y Camila. Decirle que la amamos con todo el corazón y vamos por más. Ay, igual me van a dejar metido. ¿Qué pasó? Cuéntame. ¿Qué hizo la Karinita ahí? Ya, pues Nico, cuéntame. Hola, Morochito, ¿cómo estás? Muy bien. Saludos de La Ligua, soy Viviana. Quería pedirte un tema. Loca de Johan y Joseph. Porfa. Hola, Viviana, ¿cómo estás? Hola.

0: gran saludo para ustedes, chiquillos. Muchas gracias por estar con nosotros a esta hora de la noche. Mira qué lindo. La familia. ¿Cuál es la familia que está inaugurando la fonda? La familia Saavedra Vidal en San Antonio, calle Olejorio Enríquez 800. Felices fiestas patria. Chiquillos, vayan nomás. Ahí está, está bonito, está bonito. Ah, monochito, lo que pasa es que la Karina, lo mejor que hizo es a mí y a mi hermana. ¡Ah! Bueno, bueno, con la que me saliste. Monochito, ¿cómo estás?
1: Buena, bueno.
0: Monochito, ¿cómo estás? Muy buena noche, un saludo para Aníbal y a su padre. Y familia, estamos aquí en un asadito con un vinito. ¡Oh! ¿Qué me invitan?
2: Un bochito aquí de recreo, el polaco, con sí. El viejo Carmona tomándolo un tintito.
0: Buena, compadre.
2: El Carmona dice que están invitados aquí para el 18.
0: ¿A dónde?
2: La Rosarana 8:20.
0: Ya.
2: Toda la Radio Carnaval invitada para acá. Todo pagado acá.
0: ¿Estás seguro, amigo? ¿Tanta plata tiene el amigo que los va a invitar a todos? Porque estos comen y toman allá y ahí.
3: Hola, Monochito, aquí hola. Mauricio, aquí de Valparaíso,
0: hola.
3: De
0: la Prevención. Hola, amigo.
3: Un saludo para ti, perdí. Monochito, yo creo que el día como último día, te va a quedar hasta más tarde, yo creo que como hasta la 1 podría ser buena hora.
0: No.
4: No.
0: No.
4: Escúcheme, no. Escúcheme un poquito.
0: ¿Qué pasó?
4: A una guaina de Doñi, güey, mi hermano le tiró el lazo. No lo infló ni por si acaso le encontró Pintecolí, güey. Y antes que te fatigue, le dijo la Lola de Aula, que era de apellido a Sagra, si pedís pinchar conmigo para que me pique el ombligo, conviértete en chupacabra.
5: Y me gustaría que me encontrara el chupacabra.
4: Sí, pero el chupacabra no le gustan nada las pilchajas.
5: Ay, oiga, ¿usted qué es?
6: Y nos fuimos con la cueca del chupacabra.
7: Esa estuvo buena, esa estuvo buena.

0: Si alguno no lo sabe, mejor que vaya sabiendo. Los viejos que toman Viagra casi todos están muriendo.
1: Dicen que un buen chocolate da muy buenas calorías y uno no se resfría aunque se destape el mate. Pero este caído el catre que pasa mirando cabra, se le doblan las bisagras y si querís atizar, para poderte enderezar, toma de unos 20 Viagra.
0: Yo no ando comprando Viagra ni cosas falsificadas como charque y avellana y con eso tengo de más.
1: Usted es un gallo pelea semental como conejo, pero ahora feo y viejo ni el moño se le menea. Por el peso de las ruedas está mala su carreta. Me lo contó la Enriqueta, que es una niña muy fina, que usted ya dobló la esquina y en el Viagra lo endereza.
2: ¿Qué dice la Danielita? ¿Qué dice la Danielita?
3: A ver, pues, te habéis casado y te habéis casado con una y otra cantora. Y aunque te tomé 100 Viagra, igual te levantan liñora.
2: Y la echamos con la cueca del Viagra.

0: 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La vida les va a cambiar, aunque sean muy nombrados. Hay muchos que se han cabreado porque ya no tienen ganas, son flojos y palanganas. Otros esperan ansiosos ese día tan glorioso que repiquen las campanas.
1: ¡Bien! Y nos fuimos con la cueca de las campanas.

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Ah.

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0: ¿O cómo está, señor Coral?
1: Ay, aquí estamos un poco tristes con esta enfermedad.
0: ¿Qué enfermedad tan triste tiene usted?
1: Ay, todavía no me daba cuenta, pero gastaba mucho dinero en doctores.
0: Mire, lo he visto que viene sin pastilla.
1: ¡Ah! Vengo con los pantalones sin pastilla. Sí. Es que resulta que fui a ver a un doctor turco y me ha dicho que me tome una pastilla en ayuna y una pastilla al acostarme.
2: Payaso del circo errante por los caminos del mundo, tu cara pintarrajeada llena de risa y spleen, tiene aplauso y carcajada salpicada de aserrín. Payaso chileno errante que estás lejos de tu patria, allá en tierras extranjeras, que esta cueca te recuerde a tu Chile que te espera con su gloriosa bandera.

0: que si se vaya a salir vacaciones, ¿quién te va a reemplazar a todo esto?
1: Germancito.
0: Porque como yo tengo la radio bajita, no te puedo escuchar bien.
1: Ya.
0: ¿Quién te va a reemplazar si tú te vas de vacaciones?
1: Germancito, Germancito, Germán, Germán, Germán. El más pulento, Germancito, ¿sí o no? Monochito, ¿cómo estás? Te extrañé. Luz por acá. ¡Ah!
2: Desde las 17 horas, bueno, desde las 17 horas estaremos atendiendo hasta las 22 horas.
1: ¿Mañana? Ya, mañana. Manda la dirección, viejo. Te voy a pasar a ver mañana.
3: Morochito, no, me tenía la pelapo, ganchito.
1: ¿Qué pasó?
3: Sí, que estoy recién abriendo un vinito, gancho, gancho.
1: Está Edgar dormido nomás, viejo. Saludos, Morochito, acá desde Villa Alemana. Aníbal el Flaco de las empanadas. Preparando el pino para mañana. Saludos para el Flaco de las empanadas.

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1: 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Esta es la hora.
2: En su Radio Carnaval son las 6 de la mañana con 2 minutos.
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0: Esta es la hora.
1: En su Radio Carnaval son las 6 de la mañana con 36 minutos.
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2: Esta es la hora.
3: 7 de la mañana con 3 minutos.

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3: Esta es la hora. 7:36 a.m. En Radio Carnaval celebramos el mes de la patria.

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1: En Bendición y Victoria damos inicio al programa del Centro Botánico Alternativo de Juan Taramacura. Damos gracias a la Morenita de México, nuestra Virgencita de Guadalupe, que nos permite llegar a sus hogares, que nos permite llegar en este sitio donde se encuentra en este momento escuchando esta prestigiosa estación de radio, escuchando este programa de sabiduría, de conocimiento. Juan Taramacura del Centro Botánico Alternativo. Ya saben que vamos iniciando el programa, póngame el vasito de agua encima de su radio para que al final hagamos la oración de los enfermos. Vamos a iniciar el programa el día de hoy con mucho positivismo, con mucha energía y sobre todo pidiéndole a la Virgencita de Guadalupe, hoy por aquellas personas que están enfermas, aquellas personas que no tienen una calidad de salud buena, aquellas personas que están postrados en una cama, en una silla de ruedas, en una muleta, en una andadera. Vamos a pedirle a la Virgencita que los cubra con su manto y que les dé la buena salud y la fortaleza. Ya sabe que usted puede llamar y pedir su hora, pedir atención con Juan Taramacura. Marque la línea de Juan Taramacura.
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1: Seguimos recibiendo testimonios de las personas que visitan a Juan Taramacura. Hijita de mi corazón, ¿de dónde viene usted?
3: De Cogotín.
1: ¿Su nombre?
3: Norma.
1: Usted viene, doña Norma, por un problema. ¿Qué te pasa a tu esposo? ¿Qué le sucede?
3: Que está perdido en el alcohol.
1: Problemas de alcoholismo. Uh-huh. Usted vino hoy a la consulta con Juan Taramacura. Nos dimos cuenta que el problema que tiene él no es totalmente natural, porque encontramos algo malo. Usted vio a través de la fotografía que hicimos un ritual, una curación. ¿Qué vio usted salir de la foto de su esposo?
3: Tierra.
1: Ceniza. Algo malo, ¿no?
3: Algo malo, sí.
1: ¿Qué piensa usted de lo que acaba de ver?
3: ¿Qué puedo pensar? Que mi esposo está mal, pues está con magia negra.
1: Porquerías, brujería, sí, que le han hecho. ¿Cuántos años lleva él con el problema del alcoholismo?
3: No, muchos años. Serán como 10 o 14 años más o menos.
1: 14 años, pero aquí acabamos de hacer una curación y usted vio lo que le salió, ¿no?
3: Sí.
1: Entonces usted, madrecita, ¿tiene fe que lo vamos a curar?
3: Sí, completamente.
1: ¿Usted le recomienda a la gente a Juan Taramacura? ¿Qué le dice a la gente?
3: Que sí, que vengan a visitarlo porque usted es sana.
1: Ya, y usted acabó de ver lo que salió, sí, de su esposo.
3: Sí, acabo de ver todo y que vengan con toda la fe, que sí, va toda la gente que venga nomás, que es muy buen doctor, que sana la gente.
1: Bueno, muchas gracias, continuamos con el programa.
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1: Vamos a recibir más testimonios de la gente que llega a la casa consultorio de Juan Taramacura. Tenemos otra personita aquí dándonos unas frases, unas palabras, porque estos son casos de la vida real. Hijita de mi corazón, cuénteme de qué parte viene. ¿De qué parte viene?
4: Yo soy de acá, de Melón.
1: De Melón.
4: Sí.
1: Cuéntele a los oyentes, usted, madrecita, antes de venir con Juan Taramacura, visitó otras personas, pero ¿le ayudaron o no le ayudaron?
4: No me ayudaron. Ahora veo que me ayudaron.
1: ¿Aquí con Juan Taramacura usted está viendo los cambios, los resultados?
4: Sí, lo estoy viendo.
1: ¿Qué le dice a la gente que
4: crea,
1: fue por allá a otro sitio y no le ayudaron? ¿Qué le dice a esas personas?
4: Que vengan porque es real acá. Dicen la verdad y sacan la mugre que uno tiene.
1: ¿Juan Taramacura le está hablando con verdad o con mentiras?
4: Por verdad, no por mentira.
1: ¿O sea que sí lo recomienda?
4: Sí, lo recomiendo mucho. Y siempre lo he estado recomendando de que yo lo conocí.
1: ¿Juan Taramacura sabe o no sabe?
4: Sí sabe.
1: ¿Vio salir de su cuerpo la maldad, la cochinada que le tienen hecho?
4: Sí.
1: ¿Qué le dice usted a los oyentes?
4: Que crean, que vengan con harta fe, porque acá le van a ayudar.
1: Bueno, muchas gracias por estas palabritas. Continuamos con el programa.
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1: Seguimos recibiendo los testimonios aquí en la Casa Consultorio de Curicó. Tenemos una pareja que vinieron el día de hoy. Vamos a recibir estas frases, estas palabras de ellos mismos, que nos dan estas frases, estas palabras, porque no hace falta el incrédulo o el envidioso que siempre dice, es que a ellos les pagan dinero para que digan esas cosas. No, lo he dicho en muchos programas, Juan Taramacura no tiene por qué pagarle a nadie dinero para que dé un testimonio de agradecimiento. Hermanito de mi corazón, cuénteme primero que todo, ¿de dónde viene usted?
7: De la montaña de Teno.
1: ¿Cuánto tiempo lleva escuchando a Juan Taramacura?
7: Hace poquitos días, ¿no?
1: Sí. Está recién llegado a la audiencia. Hoy aquí en consulta usted, hacemos una curación. Cuéntele a la gente, antes de venir conmigo, a dónde había ido, qué había pasado, por qué no lo ayudaron. Cuéntele a los oyentes.
7: Que yo creo que no me ayudaron la parte que fui yo, porque no se encontraban capaz. Pero acá yo tengo fe que me va a ir bien.
1: Hoy aquí en curación, en sanación, delante de su esposa hacemos una curación. Cuénteme usted qué acaba de ver salir y qué piensa de lo que usted ve. ¿Usted se imaginaba tener eso en su cuerpo?
7: No imaginaba tenerlo, pero por lo que me han dicho...
1: Presentía
7: que tenía algo en mi cuerpo porque... Me lo habían dicho muchos vecinos y mucha gente.
1: Las partes donde usted fue, yo no tenían capacidad, no le quisieron ayudar. ¿Qué le dijeron allá?
7: La señora que fui primero me dijo, no venga más acá porque lo que tiene usted yo no soy capaz para sanarlo y no saco nada con estar sacándole plata y no lo voy a mejorar nunca. Le va a costar mucho a usted encontrar una persona que lo sea capaz de mejorarlo. Y entonces fui a otra parte, después al tiempo, a San Fernando por allá, y me dijeron lo mismo, que si sentía mejoría con los remedios que me había dado esa señora, volviera, o si no, nunca más volviera. Y si ella encontraba otra persona que supiera mucho más que ella, ahí me iban a hacer bien los remedios. Y si no, a lo mejor no me iban a hacer efecto. Y no me hicieron. No me hicieron efecto, así que no volví más para allá.
1: Hoy aquí con Juan Taramacura, lo que acaba de ver usted, mi viejito, cuéntele a los oyentes. ¿Está agradecido, contento?
7: Muy contento y muy agradecido porque se vio el daño todo.
1: Vio la maldad.
7: Sí, exactamente. Se vio la maldad ahí. Entonces.
1: ¿Contento?
7: Contento y creo en Dios que. Va a salir bien todo.
1: ¿Juan Taramacura sabe o no sabe?
7: Sí. Sabe mucho.
1: ¿Lo recomienda?
7: Exactamente, lo recomiendo. Y le voy a pedir, si alguien, si yo converso con un amigo y quieren venir hacia acá, ¿puedo traerlo?
1: Claro que sí, señor, con mucho gusto.
7: Yeah.
1: Bueno, muchas gracias por estas palabritas. Continuamos con el programa.
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1: Seguimos recibiendo los testimonios aquí en la Casa Consultorio con Barbalá, muchas personas que acuden a la cita con Juan Taramacura. Hoy tengo una persona aquí que me va a dar unas palabritas. Quiero que le cuente a los oyentes cómo le fue la consulta. ¿Le gustó? ¿Usted realmente recomienda a Juan Taramacura? Cuénteme primero de dónde viene y de qué parte.
13: Bueno, yo vengo del pueblito del norte de Combalbalá, que es Manquehue. Mi nombre es Andrés Alfaro. Y me gustó la atención que hizo el doctor Juan Taramacura. Algo impresionado quedé con lo que vi. Nunca me imaginé yo que podía ver una cosa tan sucia, tan fea.
1: quedó usted agradecido y lo más importante, supo la verdad de lo que le pasaba, de lo que usted realmente tiene, que no es totalmente natural, ¿no?
13: Sí, sí, quedé convencido y tengo fe de que esto es así, porque yo hace mucho tiempo que me siento mal y a donde estoy ya poniéndome más viejo, más difícil se me está haciendo la cosa.
1: Usted, mi señor, vio todo clarito, a usted le dijo apague la luz, cierre los ojos, clarito todo, ¿o hay dudas?
13: No, no hay duda, no hay recomendaciones extra, aparte, nada, sino que yo lo vi todo con mis ojos.
1: Claritico, ¿quedó contento?
13: Sí, quedé contento.
1: ¿Juan Taramacura sabe o no sabe?
13: Yo por primera vez sí sabe.
1: ¿Y lo recomienda o no?
13: Sí, lo recomiendo. Que venga la gente con mucha fe y con harto entusiasmo y con harta paciencia, si es que no es de la ciudad de Comboralá, hágale fuerza y sacrificio, porque sí, pienso yo y tengo fe que le va a ir bien.
1: Bueno, gracias por estas palabras. Continuamos con el programa.
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1: Vamos a tomar el vasito de agua y vamos a hacer la oración de los enfermos. Si hay personas con enfermedades terminales, si usted tiene una preocupación porque hay un problema, algún hijo suyo que tiene problemas de drogadicción, de alcoholismo, pida con fe. Aquella persona que tiene esas enfermedades que lleva tiempo y la ciencia médica no ha podido curar, vamos a hacerlo con fe. La oración tiene poder. Van a repetir: San Juditas Tadeo, patrón de los casos difíciles, camina por mi casa, llévate mis preocupaciones y cualquier enfermedad. Por favor, vigila, sana y bendice a mi familia, amigos, aleja a mis enemigos, en el nombre de Jesús. Amén. Amén. Tómese el vasito de agua. Mañana será otro día. Mañana vuelve a la misma hora. Juan Taramacura.
16: Desde el cielo una hermosa mañana.
17: Hemos llegado al final de un programa más. 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
1: Esta es la hora. En la Carnaval ya son las 8 de la mañana con 22 minutos.
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4: Esta es la hora. En la Carnaval ya son las 8 de la mañana con 36 minutos.

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4: Esta es la hora.
5: En su Radio Carnaval ya son las 9 de la mañana con 2 minutos.
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4: Esta es la hora.
5: En su radio Carnaval ya son las 9 de la mañana con 39 minutos.
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2: Esta es la hora.
6: Ya son las 10 de la mañana con 5 minutos.
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¿Cómo está, querida señora? Qué tremendo recuerdo tiene que ser este, ¿ah? Un tremendo recuerdo de Chile, una cueca, cuando los jugadores chilenos hace tanto tiempo que no salen a la cancha, hace tantos mundiales que no hemos ido, así que es bien difícil que podamos colocar esta cueca en un momento en que nuestra selección pueda jugar. Ojalá que todo cambie, ¿cierto? Porque estamos ahí bien preocupados y no se ve materia prima, no se ve futuro. Bueno, esa es harina de otro costal. Muy, pero muy buenos días. Un tremendo abrazo para esta jornada de día domingo, 13 de septiembre. Muchísimas gracias por estar en la sintonía. Estamos en el mes de la patria, acercándonos a pasos agigantados, ¿cierto? Que ya no queda nada para el día 18 y 19 de septiembre, acercándonos a la primavera. Y hemos tenido en la quinta región especialmente días primaverales. De repente, claro, con ese viento de septiembre, qué duda cabe, pero que hace entonces de que uno tenga que abrigarse un poquitito de repente cuando está ahí como al sol. Ese vientecito que eleva volantines, señora. Ese vientecito que nos acompaña en primavera y que felizmente no va a llover en gran parte del país o la zona central, porque dicen que va a llover del Maule hacia el sur, podría ser algo el día 18, 19, eso todavía no estaba claro, pero acá en la zona central no, y esto incluye, por cierto, la quinta región del país. Son las 10 de la mañana con 8 minutos, 18 minutos. Espero que lo haya pasado bien este fin de semana. Se están preparando las personas ya para el próximo fin de semana. Y están de vacaciones los niños, que es la semana de fiestas patrias, porque el día viernes en muchos colegios, bueno, durante toda la semana pasada, pero el día viernes fueron las grandes actividades en los colegios, etcétera, que los papitos participaron con los hijos, con los nietos. Y de ahí ya no vuelven a clases el lunes hasta después de fiesta, y esto sería como el día lunes 20, ¿cierto? Lunes 20 vuelven a los colegios, o lunes 21 es, claro, lunes 21 vuelven a los respectivos colegios. Nosotros le vamos a acompañar hasta las 12 del día en esta jornada, hasta las 12 del día con nuestra música, con algunos recuerdos y, por cierto, con neofolclor, con algo folclor, porque estamos ahí en las fechas mismas, por cierto, celebrando un nuevo aniversario de nuestra patria. Quiero agradecer a las señoras y a los caballeros que estuvieron ayer, sábado, y antes de ayer, viernes, retirando los suplementos alimenticios, especialmente el tema de el Noni Más Maki, más la melena de león. Y muchos le preguntaron a mis hijos qué pasa con el colágeno, con el Noni Más Maki. Ya voy a hablar de ello en los próximos minutos, pero tenemos harto tiempo hoy día. Y lo ideal es darle la bienvenida a usted, que esté con nosotros y que nos acompañe. Y vamos a ir mezclando música tal como se lo he estado comentando. Lo otro que le quiero decir, de que hay varias auditoras que nos han llamado en la semana diciendo que no podían retirar los productos ayer sábado, etcétera, porque estaban ahí medios complicaditos. Este es un mes de ajetreo, al igual que el mes de diciembre. Pero bueno, ya vamos a comentar eso en los próximos minutos. Y usted tiene que estar ahí tranquila, tranquilo, porque la próxima fecha de entrega de nuestros suplementos alimenticios será cuando el día o los días 23 y 24 de octubre. 23 y 24 de octubre, para que lo tenga súper, súper claro. Pero de eso vamos a conversar también más adelante. Vamos a la música. Aquí está el Monte Aguilí.

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2: Y ya estoy de vuelta, estaba conversando con varias auditoras, tres, ¿cierto? Y rápidamente les contesté porque estaban ahí muy preocupadas de algunas consultas y relacionadas con el tema del colágeno, que no alcanzaron hace tiempo de pedir el colágeno, que no había colágeno, pero usted siempre le digo que colágeno hay. Si es que llega al país es complicado. ¿Por qué? Porque este viene de Alemania. Entonces, ¿qué ocurría? Que lo dejaban en el aeropuerto internacional de Lima. Y de ahí de Lima había que traerlo a nuestro país. Sigue siendo lo mismo. Eso no es la mayor complicación, si son las fechas. 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El colágeno es para los huesos. El colágeno es para las articulaciones. El colágeno, usted que está ahí con alguna complicación, porque está con sus articulaciones que están rígidas, ¿cierto? Está con dolores de huesos. Entonces, este suplemento alimenticio es una proteína estructural fundamental en el cuerpo. En el caso del sistema osteoarticular, cumple un papel clave para dar soporte, resistencia y flexibilidad, tanto a los huesos como a los cartílagos y tejidos cognitivos, ¿cierto? Para los huesos, cartílago y tejidos conectivos. Entonces, tipo de colágeno. Está el colágeno, ¿cierto? Que es el más abundante del cuerpo y se encuentra principalmente en los huesos, en los tendones, ligamentos. Este es el colágeno tipo 1, que aporta la firmeza y la resistencia estructural necesarias para la matriz ósea. Y está el colágeno tipo 2, que es el componente principal del cartílago articular y su función es proporcionar amortiguación y elasticidad para evitar el roce directo entre los huesos durante el movimiento. Ese es nuestro colágeno que traemos de Alemania para usted. Es el colágeno hidrolizado. Se trata de péptidos de colágeno descompuestos en moléculas más pequeñas para facilitar su absorción. Comúnmente se utiliza para apoyar de forma global los huesos, articulaciones y tejidos conectivos. 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Por ahí tengo unos compromisos de auditoras y auditores que me han pedido algunas canciones y se lo pidieron a los hijos, así que ya los vamos a saludar. Y también, por cierto, vamos a colocar los temitas que nos han pedido. Aquí está don Jairo, se llama este artista, que es un compromiso el domingo pasado que no alcancé a colocar el tema. El Valle y el Volcán, Jairo.

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4: Esta es la hora.
5: Ya son las 10 de la mañana con 38 minutos.
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Las 10 de la mañana con 42 minutos, las 10:42. Saludo a todas las señoras y a todos los caballeros que están en la sintonía de día domingo acá, escuchando estas canciones del recuerdo y que hemos ido mezclando un poquitito con folclore y con neofolclore. Y muy contentas y contentos porque vuelve el colágeno. Claro, no hemos dejado de lado la melena de león por ningún motivo, pero el colágeno que ya me anunciaron, que yo puedo comentarles a ustedes, que se los voy a entregar por acá los días 23 y 24 de octubre. 23 y 24 de octubre. Usted tiene que pensar, señora, caballero, que el colágeno es la proteína más abundante en el cuerpo humano. Y actúa como el cimiento, como el pegamento, como un andamio fundamental de los tejidos de sostén. Su función principal es aportar resistencia, flexibilidad y estructura. Eso hace el colágeno. ¿Cómo cuida el colágeno a los huesos y las articulaciones? Para pensar un poco en ello, la protección del cartílago. Forma la matriz del cartílago, el tejido elástico que recubre los extremos de los huesos, evitando que friccionen entre sí al movernos, ¿cierto? Cuando de repente usted siente que los huesos chocan unos con otros en la espalda, en la rodilla, entonces hay que proteger ese cartílago. Y está también el soporte en tendones y ligamentos. Este colágeno mantiene la integridad de los tejidos conectivos que rodean las articulaciones, dándole la firmeza necesaria para soportar tensiones y cargas físicas. Siempre por ahí cuando hablan del colágeno dicen, es que yo tengo colágeno. Y en la televisión, las periodistas, los conductores de programa hablan del colágeno. Claro, hablan para la belleza que los mantiene más joven, eso, ¿cierto? Para la piel, para las arrugas. Pero no se habla de lo que significa el colágeno en el fortalecimiento de la estructura ósea. A nivel de los huesos, funciona como una malla orgánica que fija y retiene los minerales. ¿Cómo qué mineral? Como el calcio, aportando flexibilidad para que no sean excesivamente frágiles o quebradizos, que ante una mínima caída usted se puede fracturar, se puede quebrar. Y mire, y esto es tremendo. Y esta prevención del desgaste degenerativo. Con el envejecimiento o el impacto deportivo constante, la síntesis natural de colágeno disminuye drásticamente y esto debilita la densidad ósea y degrada el cartílago, propiciando molestias, rigidez y afecciones como la osteoartritis. Aportar colágeno ayuda a desacelerar este desgaste estructural que estoy conversando. 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Doña Nana Muscori se junta con don Julio Iglesias para que usted pueda escuchar este tema.

0: había hablado con Joel, para que lo hubiera firmado.
1: Sí, pero está más chaplina, ahora no pasa ningún dato.
0: Bueno, para consolarlo yo lo voy a...
2: Por ahí antes de... Bueno, cuando iniciamos el programa colocamos una cuequita que estaba dedicada a la selección chilena y todo lo demás. Y le dije yo que la selección chilena anda más o menos nomás. Y resulta de que comienza un nuevo proceso. Y lo insólito de esto, de que Nicolás Córdoba quiere quedarse como director técnico de la selección chilena. El entrenador interino se mandará una exposición para mostrar por qué considera que puede tomar de manera definitiva el cargo. Y sigue esto teniendo más dudas que certezas de cara al proceso rumbo al Mundial 2030. Si bien el equipo de todos los chilenos tiene por delante tres partidos, estos son amistosos, Canadá, Estados Unidos y México, y lo hará sin tener todavía un entrenador definitivo. Y es que para sorpresa de muchos, Nicolás Córdoba sigue siendo el DT de La Roja. Es un interinato que va caminando al ser el más largo de la historia del fútbol. Estos interinatos, estos que están ahí pendientes. No hay director técnico definitivo. Para quienes lo hayan olvidado, está a cargo desde septiembre del año pasado. Por eso quiero hablar de eso. Un año lleva de interinato este señor Nicolás Córdoba. Sin embargo, pese a sus discretos resultados, porque han sido bastante malos, el entrenador al parecer no tiene muchas ganas de irse. Y muestra de ello es una curiosa movida que realizará con algunos medios de comunicación en la previa de los partidos de una semana más, porque en una semana más son estos encuentros que yo le comento. De acuerdo a la información entregada por algunos medios de comunicación, la hora de King Kong, la gerencia de selecciones nacionales junto a la gerencia de comunicaciones y asuntos corporativos de la Federación de Fútbol de Chile, mire todos los títulos, la gerencia, y seguimos jugando pero pésimo, la gerencia de selecciones nacionales junto a la gerencia de comunicaciones y asuntos corporativos de la Federación de Fútbol de Chile convocó para el miércoles 16 de septiembre a un encuentro informativo en el complejo Juan Pinto Durán. Si estas comunicaciones, si estas cosas de prensa no sirve mucho, lo que sirve es que la selección chilena juegue bien. Le comento una copuchita. Gustavo Alfaro, ¿cierto? Director técnico o ya ex director técnico de la selección paraguaya, de que entró junto más o menos a Paraguay cuando iban re mal en las clasificatorias anteriores, y aquí contrataron a Gareca y allá a este señor Alfaro, y él llevó a Paraguay, como usted lo vio, al Mundial. Aquí no pasó nada. Entonces existe la probabilidad de que la selección chilena o el fútbol chileno o la ANFP contrate a este señor Gustavo Alfaro, ¿cierto? Este señor elegante, canoso, que ha dado muy buenos resultados en el fútbol internacional. Y el tema son los dólares, porque estaría cobrando varios palitos verdes por estar a cargo de la selección chilena, pero con resultados. Ahora, por otro lado, a Nicolás Córdoba no lo pueden tener en esta incertidumbre, que lleva exactamente un año, cumple ahora, en estos días, a cargo de la selección chilena, pero como interinato, no se sabe qué va a pasar con

Y en Los Ángeles Memorial juega con México el 6 de octubre a las 22:30 horas. Chile, México, 6 de octubre, 22:30 horas, que son amistosos. ¿Quiénes van? No tenemos idea porque todavía no hablan de los jugadores. Pero si usted ve en el contexto del escenario, ¿qué jugadores hay? Estamos bien limitados, porque se acuerda que habían muchos que traían, cuando estaban en su apogeo, la selección de oro, y estaban ahí, y los traían del extranjero. Ahora no sé a quién van a llevar, porque si uno ve a jugadores de la Chile, de la Católica, de Colo-Colo y otros, son bastante limitaditos, y todos estos equipos que menciono, si no es por los extranjeros, no irían en posiciones altas de la tabla de posiciones, porque o mejor dicho, no irían ocupando el primer lugar de Colo-Colo, que lleva como 14 puntos sobre la Católica y la Chile que le siguen. Pero los goles, ¿quiénes los hacen? Pregúntenle a la Católica, ¿quién hace los goles? ¿Cierto? El Toro Sampedri. Y dice, pero ya es chileno. Bueno, pero no lo llaman a la selección. Sí, ha ido una sola vez a la selección. Tiene las dos nacionalidades. Pero goleador, pero no es chileno. Entonces, ¿quién hace los goles en la Universidad de Chile? Los argentinos. ¿Quién hace los goles en Colo-Colo? Los argentinos. ¿Sí? ¿Para qué andamos con cuentos? Y eso, entonces, uno dice, ¿qué va a pasar con nuestra selección chilena? No lo sé. Y el tiempo pasa muy, muy rápido, sí. Pronto vamos a estar encima con las clasificatorias y no está la materia prima necesaria. Lamentablemente es así, aunque nos duela, pero la gente siempre anda como escondiendo las cosas, como que no quiere conocer la realidad. Entonces dice, no, es que hay alguna posibilidad, es que sí, seguramente, no lo sé, pero hay más dudas que certezas. De frente se lo digo.

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4: Esta es la hora.
5: En su radio Carnaval ya son las 11 de la mañana con 5 minutos.
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Son las 11 de la mañana con 10 minutos, 11, 10 minutos. Quiero saludar a la señora Marta Faúndez, ella es de La Ligua. Un saludo tremendo para usted, querida señora Marta, que se recupere rapidito, tuvo un problema de fractura, fractura en su cuerpo, de columna, y bueno, no lo está pasando bien, porque eso es bien, bien complicado, pero se va a recuperar rápido, así que un saludo para usted, que gracias por estar en la sintonía. Le fueron a dejar los productos con melena de león y todo a su casa por las condiciones que estaba la señora Marta, pero ya va a recuperarse rápido, señora Marta. Muchas gracias por estar escuchándonos y llévanos siempre, bueno, muchos años escuchando el programa y le gustan estas canciones de hace algunos años. Así es que un abrazo para usted y salga adelante en todo y hágale caso al médico, los ejercicios que hay que hacer, porque antiguamente las personas las operaban y operaban una columna, operaban una cadera y ahí se quedaban en cama. Y no, ahora no, la medicina es distinta, hay mayor tecnología y el médico de inmediato le va a decir, se opera de cadera y al otro día ya la tienen caminando. En la columna pasa casi lo mismo, así es que siga todas las instrucciones, señora, para que le vaya espectacular y se recupere rápido y que nos reciba siempre en su casa y cuando le vamos a dejar los productos con la sonrisa y la simpatía de siempre de la señora Marta Faúndez. Un abrazo para usted, para la familia, que lo pase bien en este día domingo, que lo pase bien también en Fiestas Patrias, que esto ya se viene encima ligerito y tiene que disfrutar. Y claro, yo sé que es fácil decirlo porque los dolores se presentan igual, pero se sale adelante. Esto de la medicina, como dije, ha cambiado mucho, mucho, mucho. Hay otra tecnología, hay elementos que son más importantes cuando a uno tiene que ponerle una plaquita metálica. Todo eso ha cambiado. Y la medicina ha evolucionado muchísimo. Así que le va a ir súper, súper bien. Cuando estábamos regresando comerciales, había un tema de Giacomonti que no lo coloqué completito porque iba a quedar ahí medio cortadito. Pero ahora va entero este tema para que lo escuche, señora Caballero.

Tengo otros saludos también, no se me vayan a olvidar. Aquí tengo que saludar, por ejemplo, a la señora Margarita Pardo, del paradero 8 de Hijuelas, población Los Naranjos, y a su marido Ricardo Flores, que están ahí en la sintonía. Gracias por escucharnos, a pesar que todo el mundo anda medio preocupadito de las fiestas patrias que hacer en la semana es mucho más corta, pero se dan el tiempo ahí de escucharnos. Muchísimas gracias. Entonces es la señora Margarita Pardo, del paradero 8 Hijuelas, población Los Naranjos, y su marido Ricardo Flores. Gracias por estar en la sintonía. Y también de ahí de Hijuelas, ¿eh? Hay harta sintonía por ahí. Saludar a don Patricio Villagra, me colocó uno de mis hijos, me dice. El Patito Villagra de Hijuelas quiere que lo salude y que le ponga algún tema de Hervé Vilar. Hay mucha gente que es fanática de Hervé Vilar. Entonces, don Patricio, don Patito, un saludo para usted. También aprovecho a decirle a la señora Margarita que le agradezco su sintonía, que siempre está pidiendo nuestros suplementos alimenticios, y a su marido, don Ricardo Flores. Don Patricio Villagra, yo creo que a usted y a muchos más les va a gustar esta canción de Hervé Vilar, que fue un éxito absoluto, bueno, como todos los temas de este artista.

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Mire, hay una cantidad de estudios científicos de los capos estadounidenses, de los capos europeos, y que hablan de la melena de león y que vale la pena destacar lo que quiero conversar con usted. Resulta de que la memoria y la concentración están estrechamente relacionadas. No se puede recordar algo con precisión si no se prestó la atención adecuada en el momento en que se aprendió. Es aquí donde cobra relevancia la relación entre el erisium rinaceus para la memoria y el erisium rinaceus para la concentración. Esto merece la pena destacarse, ya que el estrés es uno de los mayores enemigos de la concentración. Cuando los niveles de cortisol están crónicamente elevados, la corteza prefrontal, la parte del cerebro responsable de la concentración y la memoria de trabajo, tiene dificultades para funcionar de forma óptima. Al contribuir potencialmente a gestionar la respuesta al estrés, la melena de león favorece la concentración tanto de forma indirecta como directa, pero usted tiene que solucionar este problema del estrés, y por eso se le agrega el noni y el maqui a la melena de león. ¿Por qué? Porque resulta de que se preocupan del sistema nervioso, del estrés físico-mental, de la angustia, de la ansiedad. La melena de león es el arquitecto del crecimiento de las células cerebrales. El Jingo Biloba es el proveedor que se asegura de que los materiales de construcción lleguen a tiempo. Estos dos ingredientes actúan mediante mecanismos completamente diferentes y precisamente por eso se complementan tan bien entre sí. Así es nuestro suplemento alimenticio. Un mejor flujo sanguíneo significa que llega más oxígeno y glucosa a las neuronas, lo cual es esencial para todo, desde la memoria a corto plazo hasta la concentración sostenida. Entonces, cuando estos estadounidenses europeos descubren esto de la melena de león, pasa a ser fantástico porque, por su parte, actúa a nivel celular, estimulando y favoreciendo el crecimiento y el mantenimiento de las propias neuronas. Al combinar el aumento del riesgo sanguíneo que proporciona el Jingo con la mejora de la infraestructura neuronal que aporta la melena de león, se aborda la salud cerebral desde los ángulos o de dos ángulos a la vez. Entonces, cuando usted tiene esos olvidos que le llaman niebla mental, esos olvidos, esas pausas, que no sabe dónde dejó las cosas, si usted comienza a preocuparse, bueno, puede perfectamente que haya un estrés. ¿Qué es lo que es el factor de crecimiento nervioso? Es una pequeña proteína esencial para la supervivencia y el funcionamiento de las neuronas, especialmente en el hipocampo, la región del cerebro más relacionada con la memoria y el aprendizaje. Entonces yo le digo, señora, caballero, que tome esta melena de león. Sabemos que las células se envejecen, las células cerebrales, a medida que pasan los años. Pero usted que está con una lentitud mental, ¿cierto? Y tiene esa sensación. Usted que está con una falta de concentración o incapacidad para pensar con la misma claridad siempre. Al favorecer el crecimiento nervioso y el funcionamiento saludable del cerebro, la melena de león ayuda a promover un pensamiento más claro y una mayor agudeza mental a lo largo del día. 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
6: Esta es la hora. En su radio Carnaval ya son las 11 de la mañana con 37 minutos.

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Y esto debilita la densidad ósea y degrada el cartílago. 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
1: Son las 11 con 48 minutos. Saludando a nuestras queridas auditoras y auditores que están en la sintonía. A mi amiga Isabel Vergara, que hace tiempo no sé de ella, la voy a llamar más ratito, que es de Hijuela, la saludé el domingo pasado, pero parece que no estaba en la sintonía. A mi amiga Cecilia Costa y su marido Luis Díaz, que también saludé el domingo pasado, pero a lo mejor no estaban escuchando la radio, porque la gente tiene un ajetreo tremendo en el mes de septiembre. Así que un abrazo para ellos que están ahí en la sintonía. Para don Felipe Aguirre, muchas gracias por estar escuchándonos, señor. Para nuestra querida amiga Margarita Pardo, que ya estuve conversando un ratito con ella, o la saludé ella. La señora Alicia Salas, que también está en la sintonía. Esta querida auditora es de Quillota. Abrazo para esta señora que está también en la sintonía. Don Enrique Bahamondes, que también nos está escuchando, y les envío un saludo, que lo pasen espectacular, que todos tengan unas lindas fiestas patrias, porque nuestro próximo encuentro va a ser el día domingo, y ese domingo vamos a estar a 20, ¿cierto? Claro, igual en la semana los saludo, pero como programa mismo tengo más tiempo ahora. 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Canciones de día domingo, recuerdos y tantos otros temas que le colocamos a usted, señora, a través de la radio, para que disfrute de ellas, y usted también, señor. Por ejemplo, este recuerdo de Sandro, te quiero tanto, amada mía.

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Mire, en una semana, en 10 días, en máximo 15 días, usted va a cambiar y va a sentir que esa niebla mental va a ir quedando atrás. Y lo otro es para las rodillas. Una señora me acaba de consultar si es que sirve este noni más maqui más colágeno para las rodillas. Se refiere esto cómo el colágeno actúa específicamente en esta articulación. La respuesta se centra en un solo rol, en su rol como protector contra el desgaste por fricción y el impacto del movimiento diario. Amortiguación de la rodilla. Las rodillas soportan gran parte del peso corporal, por eso siempre hay que tratar de adelgazar. Sufren un estrés mecánico constante al caminar, al correr o subir escaleras. El cartílago articular de la rodilla, compuesto mayoritariamente por colágeno tipo 2, actúa como un cojín o amortiguador que impide que los huesos del fémur y la tibia rocen directamente entre sí. Alivia el dolor por desgaste. 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Señora, usted que está en la sintonía, a usted, caballero, mire, yo le deseo a usted que tenga unas felices fiestas patrias, porque el próximo domingo es 20 y ahí ya va a estar pasando nuestras fiestas patrias. Que les vaya bien junto a la familia, la unión, la alegría por Chile, un año más de independencia, esperanza. Felices patrias para todos los chilenos, lo digo así absolutamente de corazón. Un país con grandes artistas, con cuna de grandes artistas, personajes ilustres, gente de gran valor como usted. Entonces, nuestro Chile merece un lugar en el cielo por todo lo que al mundo ha ofrecido. Dichosos los que hemos nacido en el suelo chileno y viva el orgullo de nuestra bandera tricolor. Y eso hay que tenerlo siempre presente, querida amiga, querido caballero. Que lo pase espectacular. Muchas gracias por la sintonía. Y páselo tranquilito, el tema del alcohol, cuidado con eso, por favor, porque si usted no toma, puede tener por ahí una consecuencia de alguien que anda conduciendo bajo los efectos del alcohol. Entonces fíjese en todo, como peatón, como conductor, como conductora. Y vamos a estar sin ningún problema ese fin de semana que ya se aproxima.

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2: Esta es la hora.
5: Esta es la hora en su Radio Carnaval. 12 horas con 5 minutos.
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7: Virgen Santa del Carmelo, póngame luego un reparo, que yo siempre desafino cuando no me hacen un aro.
8: Señora Doña María, vengo todo avergonzado a cantarle en mi guitarra con mi voz desentonado. Más procuraré entonarme y hacer la garganta wincha cantándole esta cuequita que va bien de patenquincha.
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Amor de familia ausente, Santiago, ¿cómo lo explico? ¿A dónde se van tus hijos cargando tus aventuras, consumiendo tu basura? Pido pa' ellos.

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5: Esta es la hora.
6: Esta es la hora en su Radio Carnaval, 12 horas con 37 minutos.
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4: Esta es la hora.
5: En su Radio Carnaval son las 13 horas con 5 minutos.
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8: Esta es la hora.
9: En su radio Carnaval son las 13 horas con 39 minutos.
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0: Esta es la hora.
3: En la Carnaval ya son las 14 horas con 4 minutos.
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4: Esta es la hora.
5: En la Carnaval ya son las 14 horas con 33 minutos.

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4: Manitú, papá Dios del cielo, pronuncio tu nombre para que solo por tu gracia permitas que nuestra palabra y fuerza de oración conceda la sanidad y curación en todos mis hermanos, en toda mi bella familia del alma. Oh, disaisamanei, disaisamanei manajai toyonosa, toyonosa kukaita noira saracoira, saracoira majasalanta, igmaselen, igmaselenta teyeneira manitú, incamaita capira. Gracias, taita Dios, porque me has escuchado.
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4: Y yo saludo a toda mi familia del alma, a mi gente linda que nos deja llegar hoy a las casitas, a las maloquitas. Estamos ya para visitar ciudades hermosas, entregar el paquete indígena. Lo voy a rezar de mi mano a su mano, pídalo en la consulta, mi guerrero. Pídala la medicina para sanar la enfermedad. Pida la protección para el cuerpo, el resguardo que ampara de la misma maldad que protege. Pida el aceite madre selva que devuelve las ganas de vivir, de luchar. Regálele estos elementos a una persona postrada, enferma, decaída, de cuerpo, de espíritu. Yo sé que son elementos que van a sanar. Toma nota la única teléfona de los indios. 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Vamos a mirar las cartitas del tarot, los huesitos del cuzumbo. Ya comienza a llamar la personita y yo voy a orientar. Hágame una pregunta seria, nombre, fecha, nacimiento, yo le devuelvo el llamado. Pero vamos con una llamadita al aire. Hay una personita que quiere participar del programa. ¡Aló! Deme su nombre.
7: Teresa Pereira.
4: Teresa, tu fecha de nacimiento.
7: 10 de octubre de 1948.
4: Voy a mirar unas cartas del tarot y quiero que bien, a través de ella podamos mirar suerte, amor, salud y prosperidad. Ponga en su mente y en su corazón todo lo que quiere saber. No me diga nada. Deje que a través de las cartas del tarot yo le pueda orientar. ¿Correcto, madre?
7: Sí, correcto.
4: Las primeras cartas me muestran esa tristeza. Esa tristeza, lágrimas, lágrimas y sufrimientos, pero ya no es hora de llorar más. Teresa, quiero que sacuda esa tristeza y que piense en Dios Padre, porque usted es hija de Dios y tiene derecho a ser feliz. Le han pagado con ingratitud, le han pagado con desprecio, le han dado la espalda a personas que usted ha amado y que ha querido. Me da pena hablarle con franqueza. Tenga un poco de calma, Teresa. Y dígame si es verdad o es mentira.
7: Sí, es verdad.
4: La han dejado sola, le han dado la espalda. Sí. Esa soledad en la que vive le trae tristeza. Usted se siente abandonada, siente que los años se le pasan, que la vida se le va.
7: Sí.
4: Y esto es por causa negativa. Hay personas que todo mundo le ha dado la espalda. Hay gente que ha quedado sola de la noche a la mañana, y este es el caso suyo. Había gente a su lado, había un hogar, había una familia, y ahora está sola, triste y enferma. Yo quiero decirle que caer para volverse a levantar no es caer, y que usted tiene todavía una misión en esta vida y muchos años por vivir. Hay que fortalecer la salud. Hay que saber por qué vienen estos fracasos. Usted ya sabía, tenía conocimiento de males, de envidias, de daños, ¿verdad?
7: Sí.
4: Y todas estas cosas en el pasado traen en el presente soledad, tristeza, enfermedad, el abandono de la familia, y es el caso suyo. Hermana Teresa, quiero regalarle el paquete Putumayo. Quiero levantarle ese ánimo. Quiero que sacude esa tristeza y que piense en grande para que sus sueños se realicen. Estos elementos me le van a dar esa fuerza que necesita. Aquí ya no hay que llorar más. Aquí hay que limpiar cosas malas para que el presente florezca, se abra. Aquí hay que retirar envidias y daños del pasado. Le voy a regalar estos elementos de cura. Se los voy a regalar porque le van a servir. Diosito me la va a socorrer, ¿correcto? Y le voy a dar a conocer gente mala. Quiero que quite la venda de sus ojos y que te cuides de personas envidiosas que critican y murmuran de su vida y están felices de la soledad y la enfermedad en la que vives. Me da pena ser honesto, pero es mi obligación hablarte con verdad. ¿Le estoy hablando verdades o mentiras?
7: Sí, la verdad.
4: Hermana Teresa, voy a devolverle el llamado en un rato más para tomarle nota exacta y poder mirar bien lo que está pasando. Ya le tengo que cortar, hay una llamada más, pero gracias por haberse comunicado. Dios le bendiga.
7: Muchas gracias a usted.
4: Bendición. Uy.
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9: Siento la presencia de mi Dios en mi voz. Siento el calor, el amor de mi Dios.
4: La invitación a llamar, a orientarse. Deme su nombre, su fecha de nacimiento. Hágame la pregunta, la mente, la corazón. Yo le devuelvo el llamado, guerrero mío. 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Vamos a ver a quién le tiro las cartas, le miro huesito. Aló, deme su nombre. Gracias, hermana. Deme su fecha de nacimiento, por favor.
7: 11 de marzo del 62.
4: Voy a mirar unas cartas del tarot, hermana mía. 11 de marzo del 62. Ponga en la mente, en el corazón, lo que quiere saber. El tarot chamánico nos va a hablar hoy por usted. En el nombre de Dios, que pueda mirar salud, amor, prosperidad, felicidad, cosas buenas. Que la pueda orientar porque es el fin de la llamada. Mire lo que me hablan las cartas, hermana mía.
7: Dígame.
4: Usted es una mujer bastante luchadora, es fuerte, es guerrera, es mujer que se ha caracterizado siempre por volverse a levantar, pero últimamente ha estado bajoneada, triste, ha estado como decaída. ¿Es así o no es así?
7: Sí, es así.
4: Veo a través de las cartas del tarot que está rodeada por un hogar hermoso, un hogar bonito, pero hay dificultades también en el hogar.
7: Sí.
4: Me preocupa la salud que se está perdiendo. Hay enfermedades que le están creciendo a pasos agigantados. No puede conciliar el sueño. Hay noches que no duerme y se desvela. La sangre la tiene intoxicada, la sangre está sucia. Por eso le arden las piernas, las manos, le rasca el cuerpo. No sé si le salen a veces alergias. ¿Lo ha notado?
7: Sí. Sí.
4: Hay que limpiar la sangre, hay que limpiar el organismo. Hay muchas envidias al hogar, pero las envidias es algo que nosotros tenemos que cuidar y proteger, resguardar, poner a Dios el hogar, tratar de vivir en sana paz, porque no hay paz ni hay tranquilidad en la casa suya. ¿Usted con quién vive ahí en su hogar, hermana
7: Bella? Yo vivo solita.
4: Pero hay gente a su alrededor que la quiere mucho. ¿Quién será? ¿Su familia cercana?
7: Bueno, yo no tengo familia que viva cercana, porque que viva cerca mío.
4: Pero de pronto ha de ser familia que se preocupa por usted. Hay tristeza, hay soledad. Ah, bueno, qué más hermoso que el amor de los hijos. Yo quiero regalarle estos elementos, Bella, para que abramos tres puertas hermosas. Salud, dinero y amor. Hay que cerrarlas, abrirlas, porque están cerradas. Y usted así no va a tener ni salud, ni suerte, ni prosperidad. La salud hay que buscarla con medicina. Hay que buscarla con tratamiento. Yo le voy a regalar el paquete Putumayo. Atenta, porque le voy a llamar en un rato más y le tomo los datos exactos para hacerle llegar estos elementos a su casa. ¿Le gustó el llamado? ¿Le gustó la llamada, hermana mía?
7: Sí.
4: Yo le agradezco el minuto de su tiempo y atenta para regalarle estos elementos. Un abrazo, que Dios le bendiga.
7: Ya igualmente, muchas gracias.
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4: Llegamos a la final de la mensaje. Querer agradecer a toda la personita que nos escucha, al que se orienta, al que nos deja llegar a la maloquita. Contentos poder llegar y orientar a mis hermanos, a mis guerreros. 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
2: Esta es la hora. En su radio regalona ya son las 15 horas con 22 minutos.
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3: Esta es la hora.
4: En su radio regalona ya son las 15 horas con 34 minutos.
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1: Esta es la hora.
4: Esta es la hora en la Carnaval, 16 horas con 5 minutos.

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6: Esta es la hora.
7: Esta es la hora en la Carnaval, 16 horas con 35 minutos.
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5: Esta es la hora.
6: Esta es la hora en su Radio Carnaval, 17 horas con 3 minutos.
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5: Esta es la hora.
6: Esta es la hora en su Radio Carnaval, 17 horas con 37 minutos.
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2: Esta es la hora.
5: En la Carnaval ya son las 18 horas con 3 minutos.

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2: Esta es la hora. En la carnaval ya son las 18 horas con 34 minutos.
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2: Esta es la hora.
3: En su radio regalona ya son las 19 horas con 2 minutos.
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4: Esta es la hora.
5: En su radio regalona ya son las 19 horas con 33 minutos.
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0: Esta es la hora.
3: Esta es la hora en su Radio Carnaval. 20 horas con 7 minutos.
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4: ¡Bravo el día de la mamá! ¡Bravo! Yo te quiero, madre mía, porque me diste el ser. Sufriste al yo nacer, que tal vez fue una agonía. Por eso yo en este día de esta tierra tan lejana te añoro con muchas ganas de poderte dar un beso. Y como no estás por eso, te rezo por las mañanas.
5: El padre que da consejo más que padre es un amigo. Y así como se lo digo, aunque usted no me dé bola, padres pueden haber muchos, pero madre hay una sola.
6: ¡Bien! ¡Fuimos con la paca en el día de la madre!

0: le parece?
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3: Y yo siendo de Longaví y no hallo como decirlo, tengo seca la garganta y ganas de tomar vino.
1: ¡Ale! ¡Ale! Nos fuimos por la cueca, Retiro, Copihue, Parral.

0: Aquí está el cumpleaños. En el día de tu cumpleaños quisiera entregarte el alma, darte las flores más lindas y vestirte de oro y plata.
1: ¿Y eso nomás?
0: No, pues, esposa querida mía, te daré todo mi amor. Te deseo de corazón felicidades en tu día.
2: ¡Bien! Y nos fuimos por la cueca por estarte amando.
3: ¡Sí!

0: Esta es la hora.
1: Esta es la hora en su Radio Carnaval. 20 horas con 33 minutos.
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